0: de Minas.
1: Como a Taida do Goiás.
0: É, de Minas. E a Taida do Goiás.
1: Faz barulho aí, campada!
2: Boa de papo.
3: Boa de papo.
4: Boa de papo.
2: Boa de papo. 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Boa de papo. Alzira Ribeiro.